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0: 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Somos del Caribe.
1: ¡Hombre!
0: Y en el Caribe saludamos así.
1: Con el dedito, mi gente.
0: Con el dedito gordito. 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

0: Y esto no es solo para ti, esto es para compartir. La vida es un compartir. Vacílatela.
1: Hey, eso va.
2: Hombre.
3: ¿Dónde están las rumberas?
1: Everybody.
2: Oye, ¿dónde están las rumberas aquí?

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1: Un aplauso aquí.
0: Por estas niñas.

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